0: Man of Blood,
1: Hombre de Dios.
0: Welcome to our nation, Peru.
2: Bienvenido a nuestro país, Perú.
0: It's an honor.
2: Es un honor
0: that you be here.
2: Que usted esté aquí.
0: To open.
2: Para abrir.
0: The heavens.
2: Los cielos.
0: Bring.
2: Y traer.
0: The revival.
2: Avivamiento.
0: Visitation.
2: La visitación.
0: Today.
2: Hoy.
0: It's a historic
2: es un histórico.
0: Day.
2: Es un día histórico.
3: Yeah.